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4: Son las 6 de la tarde, con 23 minutos.

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2: Son las 7 de la tarde,
3: con 2 minutos.

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2: Son las 8 de la noche
3: con un minuto.

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1: Del 1 de septiembre al 10 de octubre del presente año, el gobierno de Jalisco y el Colegio de Notarios del Estado realizarán la campaña Septiembre, Mes del Testamento, que durante 2025 benefició a más de 18.500 personas. Durante el periodo 2026, las y los jaliscienses podrán tramitar un testamento público abierto por 2.300 pesos, sin importar la extensión del documento. El ahorro puede ser de alrededor de 17 mil pesos frente al costo ordinario de referencia y es un servicio que estará abierto para realizarlo desde los 18 años, siendo un trámite personal y que puede modificarse posteriormente. Además, habrá atención en las 12 regiones de Jalisco con la participación de notarías de todo el estado. Para dicho trámite, se solicita una identificación oficial y agendar una cita con la notaría de su preferencia.
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1: La Dirección de Juventudes abre registro para el Premio Estatal de la Juventud 2026, que busca reconocer a jóvenes destacados de 12 a 29 años por sus logros y aportaciones a sus comunidades que han generado un impacto positivo en el estado. Este año se contemplan 9 categorías, entre las cuales están humanístico, cultural, cívico, laboral, científico, académico, agropecuario, deportivo e igualdad de género y diversidad sexual. Además, se incorpora por primera vez la categoría agropecuaria para reconocer proyectos productivos sustentables y con impacto social o económico en el campo. Las y los ganadores de cada categoría recibirán un reconocimiento y un estímulo económico de 45,000 pesos. Para consultar los requisitos y las bases en redes sociales, podrán hacerlo a través de las redes de la Dirección de Juventudes de Jalisco hasta el 1 de septiembre del presente año.
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2: Son las 9 de la noche.
3: Con un minuto.

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1: Jalisco volvió a demostrar porque es una de las grandes potencias deportivas en México. Durante los Juegos Centroamericanos y del Caribe Santo Domingo 2026, las y los atletas jaliscienses conquistaron 44 medallas de oro y 110 preseas en total, convirtiéndose en la entidad que más medallas aportó a la delegación mexicana. En conjunto, México cerró la competencia con 407 medallas, 167 de oro, 126 de plata y 115 de bronce. Resultado con el que conquistó por tercera ocasión consecutiva el campeonato de los Juegos Centroamericanos y del Caribe. El desempeño de las y los deportistas de Jalisco fue fundamental para este resultado y confirma la fuerza del talento deportivo que se forma en el estado. Ahora, estos atletas con la mirada puesta en Los Ángeles 2028 empieza a escribir el siguiente capítulo de su camino hacia los Juegos Olímpicos.
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4: Son las 9 de la noche, con 44 minutos.

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4: Son las 10 de la noche.
5: Con 44 minutos.

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1: Son las 10 de la noche con 56 minutos.
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2: ¿Buscas consentir tu piel de forma natural sin descuidar tu cartera? Llegaste al lugar indicado. Hoy en nuestra tecnología doméstica cuidaremos de ti y de tu bolsillo, enseñándote a preparar unas humectantes barras de jabón con miel. Acompáñanos en Revista del Consumidor Radio.
0: Revista del Consumidor. Esta tecnología doméstica está validada por el Laboratorio Nacional de Protección al Consumidor. Tome nota de los ingredientes y presten mucha atención. ¡Comenzamos!
2: Los ingredientes que vamos a necesitar son 3 tazas de base de jabón transparente cortado en cubos, media taza de agua purificada caliente, 1 1/2 cucharadas de miel de abeja, una pizca de colorante vegetal amarillo y 40 gotas de esencia de miel.
0: Los utensilios que utilizaremos son una taza medidora, una cacerola con capacidad de 2.5 litros, un tazón de vidrio con capacidad de 1.5 litros, un plato extendido, un cuchillo, una cuchara sopera, un molde de silicón, un rollo de papel aluminio, un rollo de plástico adherente para alimentos y un atomizador. Vamos al procedimiento.
2: Comenzaremos colocando los cubitos de la base para jabón en el tazón y la llevamos a baño María. Movemos hasta que se hayan derretido por completo. Vertemos en una taza la miel, el colorante y la esencia. Mezclamos y dejamos reposar unos minutos. Después, agregamos el agua caliente.
0: Cuando la base para jabón esté completamente derretida, añadimos la mezcla de miel y revolvemos hasta incorporar todos los ingredientes. Retiramos el fuego y vertemos la preparación en los moldes. Si no cuentas con moldes de silicón, puedes utilizar vasos desechables recubiertos con una capa de aceite mineral para facilitar el desmolde.
2: Si notas que se formaron burbujas en la superficie, puedes eliminarlas rociando alcohol del 96 utilizando un atomizador. Esto ayudará a que el jabón tenga una textura lisa. Dejamos enfriar a temperatura ambiente y posteriormente refrigeramos por 30 minutos para solidificar.
0: Ahora desmoldamos los jabones y los envolvemos en papel aluminio, después en plástico adherente para alimentos. Y así de fácil, en tan solo 40 minutos quedaron listas nuestras barras de jabón con miel. Recuerda almacenarlas en un lugar fresco y seco.
2: ¡Anímate a prepararlas! Esta receta rinde para 6 barras, tiene una caducidad de 6 meses y un costo promedio de $118.34.
0: Si prefieres seguir el paso a paso en video, recuerda que puedes ver esta tecnología doméstica en nuestro canal de YouTube, Profeco TV. Ahí encontrarás muchísimas recetas para ahorrar y hacer tú mismo los productos en casa, teniendo la certeza de la calidad en los ingredientes que utilizas.
2: Aprende a hacer desde un gel para el cabello o un champú para lavar el auto, hasta jamón artesanal o unos deliciosos enjambres de chocolate.
0: Presúmenos cómo te quedaron tus jabones. Etiquétanos en Instagram con el hashtag Tecnología Doméstica Profeco y menciona a @ Revista del Consumidor MX. Nos escuchamos en la próxima tecnología doméstica.
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2: En este momento, mientras escuchas estas palabras, tu cerebro está haciendo algo extraordinario. Está interpretando sonidos, convirtiéndolos en lenguaje, buscándole sentido y al mismo tiempo manteniéndote respirando, parpadeando y con el corazón latiendo. Todo eso en menos de un segundo. Y lo más sorprendente, el cerebro que hace eso hoy no es el mismo que tenías hace 10 años. Porque tu cerebro nunca deja de cambiar. El cerebro no es una estructura fija, sino un sistema dinámico que se transforma a lo largo de toda la vida. Todo comienza en el vientre materno, donde se forma un cableado cerebral único para cada persona, tan irrepetible como una huella digital. Ese cableado es como el hardware de una computadora. Establece los circuitos básicos que nos permiten respirar, dormir y succionar apenas nacemos. Después del nacimiento llega la infancia, y ahí el cerebro se convierte en una esponja. Cada estímulo, una caricia, una canción, un juego, funciona como un programa de software que se instala sobre ese hardware inicial. Las conexiones entre neuronas se multiplican a una velocidad impresionante. Por eso, la infancia es la etapa de mayor plasticidad cerebral, la capacidad del cerebro para transformarse en respuesta a lo que vive. Luego viene la adolescencia, y aquí pasa algo fascinante. El cerebro empieza a afinar sus conexiones, fortalece las que más usa y elimina las que no necesita. Pero atención, el lóbulo frontal, que es donde se toman decisiones y se controlan los impulsos, todavía no está terminado. En muchos casos, no madura completamente, sino hasta después de los 21 años. Por eso, en la adolescencia, es común actuar sin medir riesgos y buscar la gratificación inmediata. No es rebeldía, es biología. En la adultez, el cerebro alcanza su mayor estabilidad. Las redes neuronales están mejor organizadas, lo que permite pensar con mayor claridad, regular las emociones y tomar decisiones complejas. Pero estable no significa estático. En esta etapa, también pueden aparecer desafíos emocionales como el estrés, la ansiedad o la depresión, porque en el cerebro siempre conviven emociones positivas y negativas. Y mantener el equilibrio depende mucho de cada persona. Y cuando llega la vejez, aunque la memoria a corto plazo puede fallar y algunas conexiones disminuyen, el cerebro sigue siendo capaz de aprender, de adaptarse, de sorprendernos. La experiencia acumulada fortalece capacidades como el juicio y la reflexión. Envejecer no es apagarse, es cambiar de ritmo. ¿Cuidar este órgano extraordinario? Existen tres claves. Actividad física para oxigenar el cerebro, estimulación intelectual para forzar la neuroplasticidad y convivencia social, porque el cerebro humano está diseñado para relacionarse con otros. El aislamiento y la soledad lo dañan. La conversación, la colaboración y el afecto lo protegen. Porque entender el cerebro, como dice esta gran científica mexicana, es entendernos a nosotros mismos. Con información de la doctora Herminia Pasantes, pionera mexicana en neurociencias e investigadora emérita del Instituto de Fisiología Celular de la UNAM. Les saluda Mónica Genis.
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2: Bienvenidos a un nuevo episodio, soy Claudia Mejía. Creo que han escuchado por ahí en las noticias sobre este gusanito, el gusano barrenador. Hoy tenemos un invitado, es un infectólogo, es el doctor Bruno López. ¿Cómo estás?
4: Muy bien, muchas gracias.
2: Gracias por estar aquí y hablar sobre este tema. Sí da miedo, ¿verdad? O sea, sí ha como que metido miedito en la población.
4: Pues lo que se ve da más miedo, ¿no? A veces puede ser más peligroso para la vida en un corto plazo una bacteria que no vemos, pero estos como los se pueden ver al ojo desnudo, como se dice.
2: Claro. O sea,
4: la verdad es que sí generan miedo. La invasión de animales o humanos por este tipo de moscas en su fase larvaria, que son los gusanos, y que esa es una miasis, ¿no? Prácticamente es el término de miasis. Pero esta es una fase intermedia de la vida de la mosca, ¿no? Tiene que estar, llega como la mosca, se para en el tejido, puede ser incluso en una herida, en los conductos auditivos, las orejitas de las vacas, en la boca de un humano, en una herida de un pie de un paciente con diabetes, por ejemplo, con pie diabetes. Se para ahí, deja sus huevos y esos huevos se eclosionan, pues se abren, digamos, y se producen la larva, el pequeño gusanito. Y una vez en mosca va a otro, se reproduce con otro macho y va a volver a buscar otro sitio donde alojarse. Todas las moscas llevan esa fase. Hay una que es bastante curioso porque ella prefiere poner sus huevos. Se llama Dermatobia, le llaman la mosca peluda en algunas regiones.
2: Aparte del gusano guardado.
4: Se ve similar. La verdad es que la mosca sí tiene unas características en los colores. Por ejemplo, la mosca del gusano barrenador, el Coclidomia hominivorax, que su nombre es así científico, digamos, tiene color como verdáceo. Es color verde.
2: Ay, son
4: es
2: esas grande, moscas grandes.
4: Verdes, exacto. Ay. Con la espaldita así como verde.
2: Okay.
4: Y que vuelan pues rápido, a grandes distancias. Y esa, y pues se pueden diferenciar en la morfología que tiene. Lo que sí cuesta más trabajo es en la fase de larva, el gusanito, diferenciarlo de otras especies. Ahí sí, porque incluso tienes que verlo con el microscopio, ver ciertas estructuras. El problema del gusano barrenador es

0: que puede dar cuadros graves porque le gusta el tejido humano vivo. Entonces, es un parásito obligado. Es decir, para que desarrolle todo su ciclo de vida, necesita una herida de una persona viva para que ahí siga penetrando en el tejido. Barrena, es decir, por literal su nombre, entra, va escarbando el tejido sano y hasta meterse más adentro, hacer cavidades y crear hasta... Y por arrastre pues lleva bacterias y ahí puede crear infecciones también ¿no? Por bacterias. Entonces esa es la importancia que tiene. ¿Qué pasa al ganado? El ganado pues se enferma, ¿no? Se enferma porque se llena, si lo dejan sin un tratamiento, penetra y le da un cuadro grave de invasión de este gusano. A la par, pues al abrirle esas cavidades, deja que bacterias entren y le da sepsis también al ganado y mueren muchos.
1: Se puede morir.
0: Exacto. Y es tan difícil a veces, en una sola puesta de una mosca de gusano barrenador, el Cochlomia miniborax, que es el nombre de la mosca, al poner en una herida, en una cavidad, sus huevos, ponen hasta 200 en una sola. Y de esos evolucionan hasta el 70%. ¿Cuántos gusanos se van a producir?
1: ¿Todos son los que barrenan?
0: Y todos al mismo par pueden ir barrenando.
1: O sea, es muy rápido.
0: Entonces, por eso a veces tienen que sacrificar al ganado. Porque ya están tan invadidos que es imposible quitarle todos.
1: Pero esto ya estaba erradicado.
0: Esto ya estaba erradicado.
1: Desde los 90s, ¿no?
0: Desde el un programa de erradicación del 70 al 92. En el 92 se declaró que era libre de México y Estados Unidos. ¿Cómo lo hicieron? Pues liberaron muchísimos cientos, miles de millones de machos, pero estaban radiados, o sea que eran infértiles, digamos.
1: Okay.
0: Entonces se reproducían con moscas hembras, y las moscas hembras lo que tenían era producción de huevos sin larvas, o sea, eran huevos estériles, digamos, ¿no? Y así ya dejaron que no se reproducieran hasta que finalmente desaparecieron. Esa fue la técnica que usaron.
1: ¿Y por qué ahora regresó?
0: El problema, donde no realmente, aparentemente se había erradicado, pero había pequeños brotes, por ejemplo, en Panamá, en Puerto Rico.
1: Centroamérica.
0: En Centroamérica, en varios de Venezuela. Y por ahí había esos pequeños brotes. Con la cuestión de la inmigración y el tráfico ilegal de ganado, ahí empezó, por eso Chiapas fue la primera zona. Y de ahí, así es como hemos venido con los casos. Chiapas empezó primero el año pasado con hasta un total de... El año pasado cerró con 90 casos en todo el 2025 y en 2026, al cuarto, al 3 de julio, lleva ya 55 casos. Y después empezó a extenderse ahora nuevamente a Hidalgo, a Jalisco, Hidalgo con 28 casos, Hidalgo con 13, de humanos, humanos con infección. Al ganado ha habido más. Oaxaca 39 casos, Puebla 35, Veracruz 90 casos, 24%, es el que más casos tiene ahorita en todo lo que va de este año.
1: Me impresiona los casos en humanos porque... ¿Cuáles son los factores? Supongo que la mala higiene o la falta de higiene,
0: claro,
1: es lo que pues provoca esto.
0: Bien lo comentaste, la falta de higiene es la primera parte de esto, ¿no? ¿Por qué? Porque si yo baño a mi perro o a mi gato, yo mismo me baño a lo mejor una vez por semana, pues dejo, o dos veces por semana, dejo que todos estos días una mosca se pare en una herida, en alguna lesión, más si es una persona ya frágil, por ejemplo, los animales, las mascotas a veces pueden ni siquiera darse cuenta, ¿no? Pero un humano, por ejemplo, con una pequeña herida, que muchos lo vemos, por ejemplo, con pacientes ancianos, ¿no? Que tienen ya algo de demencia, que solo están en cama y que pueden estar un poco descuidados porque no están al 100% con ellos, pues se le puede parar hasta en la oreja, en la nariz, y ahí dejar los huevos y convertirse en gusanos. Vamos a poner un ejemplo de un paciente con pie diabético que de por sí ya tiene demencia y que solamente está en cama, ya no comunica, tiene muy poca movilidad, y de repente pues llega, pues lo encuentran sus familiares con una lesión en su pie, con unas gusanos. Al menos para la persona que no se dedica al 100% a esto, ver los gusanos no va a poder distinguir si es una de estas de mosca doméstica o si es de gusano barrenador o Lucilia, no va a saber. Entonces hay que ver de que no se trate de que efectivamente que sea gusano barrenador. Y lo siguiente es que no podemos quitarlos y echarlos a la basura. ¿Por qué?
1: Porque eclosionan de nuevamente como mosca, ¿no?
0: Y vuelven a reproducirse y a contaminar el ambiente otra vez y a infectar otros pacientes o huéspedes. Entonces lo que necesitamos es quitar la mayoría. Recomienda, si no tenemos en ese momento la posibilidad de que nos ayuden a supervisar qué sea, echarlos en un frasco con alcohol. Con alcohol prácticamente se preservan intactos. Mueren, pero se preservan intactos los gusanos. Echamos una porción en alcohol y lo demás tenemos dos opciones. Una es incinerarlos o inundarlos de alcohol y dejarlos en un recipiente cerrado. Aparte de las muestras que ya tenemos, ¿no? O jabón, agua de jabón, y dejarlos ahí encerrados. No recomiendan enterrarlos para que puedan reconocerse al microscopio de qué se trata. Si es Lucilia, si es la mosca doméstica, no pasa nada, ¿no? Finalmente son, ya tenemos muchos años viviendo con ellos. Lo ideal es tener mosquiteros, una buena higiene, si se encuentran, reportarlos para ver de qué se trata.
1: ¿Estas son como medidas ya teniendo ahí al gusano?
0: Sí, hay que ir a atenderse porque sí tiene sus cuidados cómo retirar estos gusanos. A veces si uno los retira nada más, la misma persona familiar del paciente los retira, puede a veces también lastimar al paciente, puede favorecer que también haya una infección. En este momento que como vemos vamos en incremento de casos, sí es importante cada vez que lo tengamos reportarlo y o acudir al centro de salud, a la clínica familiar para que sea revisado.
1: ¿Qué otra medida importante de las que ya hablamos para reforzar?
0: El cuidado de pacientes que están postrados en su cama, pacientes que son inmóviles, pacientes que tienen alteraciones neurológicas que no permiten sentir incluso dolor a veces o comunicar qué problema tienen. Esos son los que deben tener especial atención e incluso hacer una rutina diaria o cada vez que se haya el baño de estos pacientes, el aseo de ellos, revisarles la oreja, revisarles la nariz, revisarles la boca, e incluso hasta las cavidades geniturinarias, por ejemplo, ¿no? La vagina, el ano, a veces también es un lugar donde se pueden alojar las moscas y ahí dejan los gusanos. Y muchas veces puede pasar mucho tiempo ahí y nadie se asome a ver. El gusano barrenador, cuando ya empieza a dar síntomas, incluso dolor en el paciente, ya seguramente ya penetró más las cavidades. O sea, cuando está muy superficial, la verdad es que ni siquiera puede dar nada. O a veces puede ver uno, por ejemplo, una herida que se pone más roja, o que se abulta, ¿no? O sea, se hace un bultito en el tejido. La oreja, por ejemplo, hasta que ya empieza a penetrar el tímpano, más adentro, ahí es donde ya empieza a dar dolor, pero puede no dar ningún problema. Entonces aquí yo creo que no es conveniente esperar hasta que haya un síntoma.
1: Si llegamos a ver esto en pacientes, en mascotas, ya decíamos que hay que reportarlo para, ya tengo el número. Es el 800-751-2100. Él es el doctor Bruno López, infectólogo. Gracias por estar aquí.
0: Muchas gracias.
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4: Son las 6 de la mañana, con 24 minutos.

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4: Son las 7 de la mañana, con 23 minutos.

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7: Son las 8 de la mañana, con 44 minutos.

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7: Son las 10 de la mañana, con 23 minutos.

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2: Son las 11 de la mañana con 30 minutos.

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1: Son las 11 de la mañana y 59 minutos.
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3: Con el fin de fomentar la educación financiera desde la infancia, Caja SMG presentó dos nuevas ediciones del curso Aventura Financiera. Aventura Financiera es una iniciativa diseñada para que la niñez desarrolle conocimientos y habilidades que les permitan construir un futuro con mejores herramientas para la toma de decisiones financieras.
1: Como antecedente, este curso tuvo su primera edición justo en el mes de agosto del año pasado. Ya en abril de este 2026, se impartió otra en la sucursal del Chante, Jalisco.
3: Las aventuras financieras más recientes se efectuaron el mes de julio pasado, la primera el 21 y 22 y la segunda el 28 y 29 en las instalaciones del Centro Educativo y Biblioteca Elisa Díaz Esqueda en El Grullo, Jalisco. El curso logró que los niños vivieran una experiencia llena de aprendizaje de manera divertida, a través de actividades interactivas, juegos y dinámicas, donde se vieron temas como el ahorro, los tipos de dinero, el intercambio, el presupuesto, la inflación y otros conceptos básicos de la educación financiera. Durante el curso, los participantes descubrieron que aprender sobre el manejo responsable del dinero también puede ser una experiencia divertida, mientras desarrollaban hábitos y valores como la responsabilidad, la planeación, la cultura del ahorro y la toma de decisiones conscientes, competencias que serán de gran utilidad a lo largo de su vida.
1: Caja SMG agradece a todas las niñas y los niños que formaron parte de esta experiencia por su entusiasmo, curiosidad y disposición para aprender, elementos que hicieron de ambas ediciones un verdadero éxito.
3: De igual manera, reconoce la confianza de los padres de familia, quienes hicieron posible la participación de sus hijos e hijas en este programa, convencidos de que la educación es una de las mejores herramientas para construir un mejor futuro. A través de iniciativas como Aventura Financiera, Caja SMG ratifica su deber para realizar acciones en sintonía con el quinto principio cooperativo, que es educación, formación e información, promoviendo espacios de aprendizaje que fortalecen el desarrollo integral de la niñez y contribuyen a formar futuras generaciones con una cultura financiera sólida, responsable y consciente.
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3: El mes de agosto es el momento ideal para realizar un balance de medio año. Las finanzas del mexicano promedio muestran algún tipo de estrés por el costo de vida, mayor uso de tarjetas de crédito y un ahorro casi nulo. Hacer una buena revisión requiere recopilar información sobre los ingresos y gastos reales en los últimos 6 meses, calcular el nivel de deudas y ajustar el presupuesto restante. Vamos paso a paso. 1. Revisar ingresos y gastos reales.
1: Suma tus ingresos.
3: Junta tus recibos de nómina, tandas, ventas extra o cualquier entrada de dinero neta de enero a junio.
1: Calcula egresos.
3: Revisa tus estados de cuenta bancarios para separar los gastos fijos, renta, servicios, transporte, de los variables, comida fuera, antojos, aplicaciones de entrega.
1: Mide la diferencia.
3: Réstale a tus ingresos totales los gastos realizados. Si el resultado es negativo, gastaste más de lo que ganaste. Si es positivo, conoces tu capacidad real de ahorro. 2. Diagnóstico de deudas y compromisos.
1: Evalúa tarjetas y créditos.
3: Revisa cuánto debes en tus tarjetas de crédito o préstamos personales. Identifica cuáles cobran los intereses más altos.
1: Ajusta pagos.
3: Si notas que los intereses te ahogan, planea destinar un monto extra al mes para liquidar la deuda más cara primero, método de avalancha, o la más pequeña, método de bola de nieve. 3. Estado del ahorro y fondo de emergencia.
1: Revisa el colchón.
3: Comprueba si cuentas con un fondo de emergencia equivalente al menos a un mes de tus gastos básicos.
1: Ajusta la meta.
3: Si no has podido ahorrar lo planeado en enero, reduce la meta a un porcentaje accesible como el 5 o 10% de tu ingreso, para lo que resta del año sin descuidar tus finanzas. 4. Replanificación para el segundo semestre.
1: Prepara gastos cercanos.
3: Anticipa los gastos fuertes del cierre de año, como el regreso a clases o festividades, apartando pequeñas cantidades desde ahora.
1: Actualiza tu presupuesto.
3: Modifica tus categorías de gasto con base en la inflación o cambios de precio en alimentos y servicios detectados en estos primeros meses, usando métodos prácticos como la regla 50-30-20, necesidades, gustos y ahorro. Te invitamos a hacer una revisión de cómo están tus finanzas para este segundo semestre del año. Esto te permitirá detectar fugas de dinero, ajustar tu presupuesto y prepararte con tiempo para los gastos de fin de año que suelen ser fuertes. En resumen, corregir el rumbo de tus finanzas.
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1: En noticias sobre el Serial Regional de Ciclismo Copa SMG, el pasado 19 de julio se efectuó la carrera de ciclismo de montaña en la increíble pista en medio del bosque en San Miguel de la Sierra. Puede ver toda la información sobre esta y todas las carreras del Serial en el sitio oficial de Facebook.
3: La tercera carrera de ciclismo de ruta de la Copa SMG se llevará a cabo en Autlán de la Grana, Jalisco. Esta vez, el desafío será en la modalidad contrarreloj, en la que los corredores deberán alcanzar el mejor tiempo posible y así obtener un lugar en el podio. 29 kilómetros de carretera entre Autlán y La Aldaba serán los encargados de poner a prueba a las 11 categorías participantes de esta carrera. Ciclismo de ruta a contrarreloj, el 30 de agosto próximo, en el punto de reunión ubicado frente a la bodega refresquera del kilómetro 1 de la carretera Autlán-El Grullo. Salida en punto de las 9 de la mañana. Esto fue SMG Noticias.
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3: El ciclo escolar de educación básica iniciará oficialmente el 31 de agosto de 2026. El regreso a clases 2026 en México implica un gasto promedio por alumno de entre los 5.000 y los 11.000 pesos, donde aproximadamente el 36% se destina a útiles, 21% en inscripciones, 17% en uniformes y 14% en ropa y calzado.
1: La derrama económica estimada en esta temporada sería de 145.000 millones de pesos a nivel nacional. Esta derrama es impulsada por la participación de 34 millones de alumnos en todos los niveles educativos.
3: El regreso a clases en México representa una de las temporadas de mayor presión financiera para las familias y al mismo tiempo un pilar clave para la economía nacional.
1: Para muchas familias mexicanas, este gasto representa hasta el 40% de sus ingresos mensuales totales.
3: Las recomendaciones de ahorro serían:
1: reutilizar materiales,
3: revisar mochilas, colores y cuadernos de ciclos anteriores antes de comprar nuevos,
1: comparar precios,
3: consultar opciones en distintos comercios o ferias escolares organizadas por la Profeco,
1: evitar compras de última hora,
3: planificar con semanas de anticipación para prevenir alzas de precios por alta demanda. Recuerda que en Caja SMG puedes armar un plan de ahorro para que a lo largo del año vayas ahorrando con un propósito concreto, como por ejemplo, para compra de computadora o impresora para las tareas escolares en casa. 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Toma nota y aplícate este regreso a clases.
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3: A mediados de marzo del presente año, Caja SMG promovió entre las escuelas preparatorias del municipio de El Grullo una serie de conferencias sobre el programa Generación de Impacto Edición Caja SMG. participando más de 550 estudiantes que fueron invitados a través de una convocatoria para formar parte de la primera generación. Como resultado de lo anterior, 10 jóvenes fueron seleccionados para recibir acompañamiento integral en un proceso desde la idea hasta la ejecución de sus proyectos, así como formación en herramientas estratégicas y metodológicas de liderazgo, con un financiamiento del 100% del proceso formativo a través de becas otorgadas por Caja SMG.
1: Finalmente, el pasado martes, 4 de agosto de 2026, en el Auditorio Librado Gómez Preciado, en punto de las 5 de la tarde, se realizó la ceremonia de graduación de la primera generación del Impacto.
3: Este evento, organizado por Caja SMG y Aurora Incubadora, contó con la presencia de directivos y ejecutivos de Caja SMG, el director del CECITEC, maestro Manuel Saray Beas, y los padres de familia de los graduados. Los estudiantes que participaron en la convocatoria tuvieron la oportunidad de compartir sus proyectos, aprendizajes y resultados alcanzados a lo largo de este proceso. Por parte de la Escuela Preparatoria Regional de El Grullo, de la Universidad de Guadalajara, presentaron su proyecto Farasha Margarita Sánchez Vázquez, Grecia Saraí Pimienta Ruiz y Erlin Eduardo Jackson.
1: Por parte del Colegio de Estudios Científicos y Tecnológicos del Estado de Jalisco, CECITEC, plantel número 12, El Grullo, participaron Diana Leticia Barragán García y Andrea Jocelyn Vázquez Pelayo.
3: Del Bachillerato Tecnológico de El Grullo participaron Johan Ismael Michel Colmenares, Gabriela Lili Villalbazo Jiménez, Emilio Isaac Gutiérrez, Narayán Alejandro Quintero Trujillo y Luis Fernando Herrera Ramos. Estos jóvenes idearon, desarrollaron y aplicaron proyectos como charlas de salud mental para niños y adolescentes, actividades para ayudar a adultos mayores, detección precisa de necesidades en instituciones educativas, talleres de análisis del entorno y de nuevas tecnologías, autoestima, miedo al rechazo y reciclaje de desechos de la madera. En total, se presentaron 10 proyectos que impactaron a cientos de personas de nuestra región, todos muy interesantes y que constituyeron una oportunidad de oro para estimular el desarrollo integral, el liderazgo y la capacidad para generar soluciones que contribuyan a transformar su entorno de manera positiva. Muchas felicidades a la primera generación de Impacto Caja SMG.
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3: Por hoy, agradecemos el favor de tu atención a la edición 225 de tu programa Ventana Cooperativa, la Caja SMG en tu radio. Recuerda que puedes volver a escuchar este y los anteriores programas en la sección multimedia del sitio web cajasmg.com o en las plataformas de iVoox y Spotify. Aurora Hernández y un servidor Gilberto Guerrero en la conducción, Mariano Michel en la producción y Salvador Negrete en la coordinación de información, nos despedimos. ¡Hasta la próxima!
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2: Son las 12 del mediodía con 31 minutos.

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1: Son las 12 del mediodía con 46 minutos.

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1: Es la 1 de la tarde con 13 minutos.
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1: Es la 1 de la tarde con 57 minutos.
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1: Es la 1 de la tarde con 57 minutos.

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Hola, hola, ¿qué tal? Buenas, buenas, buenísimas tardes. ¿Cómo estamos? ¿Cómo andamos? Dijo Goyo Ramos. Oye, bueno, pues efectivamente ya es viernes. Es viernes. Y no puse esa rola. Nah, ¿por qué no la puse? Dije, nah, la gente va a decir, ay, ese Víctor ya no tiene otra. Bueno, señores, bienvenidos. Es viernes, de todos modos. Fin de semana. ¿Y qué cree? Es el último viernes. El último viernes ya de este mes de agosto, así es, se va el octavo y viene el noveno, y pues menos días le quedan al año. Pero bueno, ya te lo sabes, el día de hoy vamos a platicar por acá nada menos que del mundo del cine, de las series, en fin, todo lo que sea diversión, de eso vamos a platicar, con música, con chascarrillos y con saludos. Y para los saludos, pues importantísimo que tú te reportes acá con tu servidor al 317-3710442.

la tarde con 16 minutos, pues ya te la sabes, momento, el momento de hacer nuestro habitual recorrido por el almanaque para ponernos día al día con la fecha, la historia, las conmemoraciones que marcan esta jornada. Hoy es viernes 28 de agosto del 2026 y nos encontramos transitando el día número 240 del año, lo que significa que nos quedan exactamente 125 días por recorrer y ya le decimos adiós a este 2026. Llegamos al último viernes de agosto y el fin de semana pues ya está con todo. En las conmemoraciones mundiales e internacionales, hoy 28 de agosto, celebramos en todo el país el Día de los Abuelos o Día Nacional de las Personas Adultas Mayores. Así que bueno, pues un abrazote, ¿no? Y un saludo a todos los abuelos. Si tú tienes a tus abuelos, apapáchalos, disfrútalos, porque créeme que esas historias que a lo mejor ahorita de repente ya te enfadaron porque las repiten, luego las vas a extrañar. También hoy se conmemora el Día Internacional del Lector, rindiendo homenaje pues al nacimiento del célebre escritor argentino Jorge Luis Borges y el Día Mundial del Síndrome de Turner, enfocado en la concientización y diagnóstico oportuno de esta condición genética. Ya en el plano de las efemérides internacionales, un día como hoy, pero de 1963, el líder de los derechos civiles, Martin Luther King Jr., pronunció su icónico discurso I Have a Dream, Tengo un Sueño, frente al mando a Lincoln en Washington. Años más tarde, en 1999, fallecía el conocido cineasta y actor estadounidense John Cassavetes, mientras que pues en el ámbito de la música popular, en 2009 la famosa banda británica Oasis anunciaba su separación tras una sonada disputa entre los hermanos Gallagher. Al revisar las efemérides de aquí de México, recordamos que el 28 de agosto de 1931 entró en vigor la primera ley del trabajo, un hito histórico en la regulación de los derechos laborales en el país. Asimismo, en el ámbito cultural y musical, un día como hoy, pero de 2016, falleció en Santa Mónica, California, el divo de Juárez, Juan Gabriel. Así es, 10 años hoy se celebran del fallecimiento de Juan Gabriel, uno de los compositores, intérpretes más prolíficos e icónicos en la historia de la música hispana, porque no más aquí de México, Yo diría que incluso a nivel mundial. Y bueno, para cerrar, vamos a ver de quién es el Día del Santo hoy. Bueno, el Santuario Católico dice que hoy es se celebran a los santos de Agustín de Hipona, obispo, filósofo y doctor de la Iglesia, autor de las Confesiones y patrón de los teólogos. También se recuerda a Junípero Sierra y Florentina, así que si tú eres uno de estos nombres, Agustín, Junípero y Florentina, pues hoy es el día de tu santo, felicidades. Pero también para ti que hoy celebras tu cumpleaños, tu aniversario, tu lo que sea, mil felicidades. Y lo repito de todo corazón a todas las personas mayores, un abrazote y un saludo.

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6: Son las 2 de la tarde. Con 25 minutos.

Oye, bueno, pues así es hoy, 10 años de que falleció el Divo de Juárez. Vámonos recordando con este temita, pero qué necesidad. Oye, por cierto, platícame, ¿qué te parece si hoy en esta tarde me platicas, te pones en contacto conmigo a través del WhatsApp y me dices cuál es tu canción favorita y por qué? Tu canción favorita de Juan Gabriel, ¿sale?

Ahí quedó, pero qué necesidad, nada menos que con Juan Gabriel, recordando por aquí al Divo de Juárez. Así que compárteme la canción que más te gusta del Divo de Juárez y por qué. ¿Por qué te gusta? ¿Qué es lo que te llama la atención? ¡Sale!

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8: Son las 2 de la tarde, con 43 minutos.

Oye, pues ya son las 3 de la tarde con 51 minutos. Y bueno, pues platiquemos un poquito acerca de el Divo de Juárez. Fíjate que Juan Gabriel, de nombre de pila Alberto Aguilera Valadez, fue uno de los cantantes más influyentes de México y Latinoamérica, con una carrera de más de 4 décadas marcada por éxitos masivos, una prolífica labor compositiva y presentaciones icónicas. Nació el 7 de enero de 1950 en Parácuaro, Michoacán, y creció en Ciudad Juárez. Digo, por si de repente dices, a ver, por si era de Michoacán y por qué Ciudad Juárez, bueno, pues ahí está. Por eso es que de ahí proviene su apodo, el Divo de Juárez. Comenzó a componer a los 13 años mientras estaba en un internado, y entre sus primeras canciones estuvo La Muerte del Palomo. A mediados de los años 60 empezó a presentarse en centros nocturnos de Ciudad Juárez como el legendario Noa Noa, al que luego dedicaría una canción homónima. En 1971 lanzó su primer disco, El Alma Joven, que incluía No Tengo Dinero, su primer gran éxito, y el que lo proyectó a nivel nacional. Durante la década de 1970 consolidó su estilo entre balada, pop y música tradicional mexicana, con temas que se volvieron clásicos como Se Me Olvidó Otra Vez, 17 años y A Mi Guitarra. Tras el éxito inicial, comenzó pues a viajar y presentarse en Sudamérica, ampliando su base de seguidores en todo el continente. Y bueno, pues fíjate que hay canciones poco conocidas de Juan Gabriel, pero que son de él. Y esta es una de ellas. Esta que te voy a presentar se llama Adiós Amor Te Vas. A ver a qué te suena, con quién las has escuchado.

Y esta es la versión que, bueno, conocimos por ahí en la década de los 2000. La versión duranguense a cargo de Montes de Durango también es Amor, Adiós Amor Te Vas, de Juan Gabriel.

0: Ahí quedó, ¿qué tal la versión duranguense de esa rola de Adiós Amor Te Vas? Vamos al corte y regresamos. ¿Te parece? Ándele pues.
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Y bueno, continuando por acá con la plática sobre Juan Gabriel, te cuento que a lo largo de su carrera escribió entre 1500 y 1800 canciones, cifra que lo coloca entre los compositores en español más interpretados de la historia. Sus canciones fueron grabadas por artistas de primer nivel como Marc Anthony, Ana Gabriel, Angélica María, Lucía Méndez y muchos otros. Además de su propia carrera como intérprete, produjo a más de 50 artistas, entre ellos Lola Beltrán, Lucha Villa y hasta el estadounidense Paul Anka. Se estima que vendió más de 100 millones de discos en todo el mundo con docenas de álbumes de estudio y en vivo. Fue nominado en 6 ocasiones al Grammy y mantuvo una presencia constante en listas de éxitos y programas de televisión en México y el extranjero. En 1996 dejó sus huellas en la Plaza de las Estrellas en la Ciudad de México como reconocimiento a su impacto en la cultura popular. Escuchamos a Juan Gabriel con este tema que se llama Siempre en mi mente. 3 de la tarde con 8 minutos.

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1: Ahí quedó, vale más sus carizas que mandamos, pues. Y bueno, ¿qué dice por acá? Bájale por allá. ¿Qué dice por acá el pronóstico del tiempo? Fíjate que dice que hoy viernes, con lluvias fuertes e intensas debido al avance de dos zonas tropicales en México, hoy se pronostica que se registren precipitaciones en el noroeste, noreste, oriente, occidente, centro, sur y sureste del país debido a la aproximación de un sistema frontal en la región noreste. El avance de dos ondas tropicales, la presencia de canales de baja presión y el ingreso de humedad impulsado por el ciclón Karina.
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1: Las lluvias más fuertes se registran durante esta tarde, noche y madrugada del 29 entre Sonora, Sinaloa, Jalisco, parte centro y sur, Nayarit, Colima, Michoacán, Oaxaca, Durango, Edomex, CDMX, Morelos, Veracruz y Yucatán. Dame. Estimándose acumulaciones incluso entre 15 y 30 milímetros de agua. Ya las temperaturas, pues como siempre, serán cálidas lo que es por acá en toda esta parte, además del noreste, norte, sureste y otras zonas del país.

0: Bien, pues aquí la tenemos y nos dice que por aquí en el occidente de México y en lo que respecta aquí a Jalisco, la lluvia podrá presentarse durante esta tarde en la región Sierra de Amula, Costa Sur, Sur, Sureste, Lagunas y Costa Sierra Occidental. Así que bueno, pues ahí tenemos nada menos que una posibilidad de lluvia, ¿cómo ves? Y bueno, hablábamos de la tormenta tropical Karina. Fíjate que continúa pues fortaleciéndose, pero está lejos de las costas mexicanas. Sin embargo, pues de repente sus rachas, pues sí, nos llegan por acá, ¿no? Nos puede llegar por acá un poquito de agua, de lluvia. ¿Agua de lluvia? Ah, caray. Bueno, me entiendes, ¿no? Pero no, nada que pueda afectar por aquí al país, aquí a Jalisco. Bueno, vamos entonces con el reporte aquí lo que es por, ¿cómo se llama? Aquí en Autlán, el reporte particular. Aquí en Autlán ahorita hay nada menos que 28 grados, la sensación térmica es de 30. Y bueno, pues hay nada menos que 50% de posibilidades de que se presenten lluvias débiles. Es de ahorita, de las 3 y hasta por ahí 4:30. Por ahí en fuera, pues todo tranquilo. Después, parcialmente nuboso, hasta la noche, cuando pues haya cielos incluso cubiertos. Y bueno, pues una temperatura que va a andar rondando los 23 grados. Para mañana sábado se espera una temperatura mínima de 20, máxima de 29. Y una posibilidad de 80% de posibilidad de lluvia mañana. Para el domingo, la temperatura desciende un poco, ya que la mínima estará en 19, la máxima en 28 y con 90% de posibilidades de lluvia. Recuerda que este es el pronóstico para Autlán. Y bueno, pues la depresión tropical, o como se llame Karina, está a 1,363 kilómetros de distancia. Por eso es que pues no, ni siquiera, ¿verdad? Veamos el Grullo. En el Grullo ahorita hay 30 grados de temperatura, sensación térmica de 32. Solamente se reportan cielos nubosos, no hay posibilidad de lluvia, así durante todo el día. Ya por la noche la temperatura andaría rondando nada menos que los también 23 grados. Para mañana sábado se estima que la temperatura andaría rondando nada menos que los 21 grados la mínima, la máxima en 31, hay un 70% de posibilidad de lluvia para mañana. Para el domingo también desciende la temperatura a los 18 grados como mínima y 29 como máxima, con 90% de posibilidades de lluvia. Bueno, parece que nos vamos a tener que esperar hasta el domingo. O bueno, sabe. Tú ya conoces mi dicho favorito, las condiciones del clima cambian de repente. Bueno, pero vayamos a Limón. En Limón ahorita hay 29 grados, la sensación térmica es de 31. Se espera que se registre un poco de lluvia débil durante esta tarde, entre las 3 y las 5 de la tarde, fuera solamente cielos parcialmente nubosos. Por la noche, cielos cubiertos y una temperatura de 24 grados. Para mañana, la mínima en el Limón se espera de 21 y la máxima de 31, con 70% posibilidad de lluvia. Y para el domingo, la mínima de 18 y máxima de 30. ¿Cómo ves? ¿Qué te parece? Pues ahí está. Ahí te la dejo, ahí tú sabes qué rollo. Vamos al corte porque ya lo tengo encima.
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0: Órale pues, 3 de la tarde con 28 minutos. Ahora sí lo dije bien, ¿verdad? Sí, ahora sí. No, hace rato, bueno, pues fue ese pequeñísimo gran detalle de que de repente ando viendo mal por acá las horas, pero bueno, déjame, se me va a ofrecer. Oye, pues platiquemos un poquito más de acerca de Juan Gabriel. Juan Gabriel, que bueno, pues como ya dijimos, pues incluso ha sido productor de varios discos para varios artistas, ha hecho colaboraciones como con Julión, con Evi Quintanilla y con un montón. Pero fíjate, otro de los datos, te puedo decir que sus conciertos eran conocidos por su duración, intensidad emocional y conexión directa con el público. En varias ocasiones realizó funciones de varias horas, o sea, le valía. Uno de sus momentos televisivos más recordados fue nada menos que un especial de casi 9 horas junto a Verónica Castro, donde cantó prácticamente toda la madrugada en Televisión Nacional. También incursionó como actor en telenovelas y películas, entre ellas El Noa Noa en 1981 y Te Sigo Amando, es fue una novela, en 1996. Juan Gabriel falleció un 28 de agosto del 2016 en Santa Mónica, California, a los 66 años a causa de un infarto. Su muerte provocó una ola de homenajes en todo México. Ese mismo día, multitudes se congregaron frente a su estatua en la Plaza Garibaldi y en el Palacio de Bellas Artes. Su legado perdura en la enorme cantidad de canciones que pues siguen sonando en radio, streaming y versiones de nuevas generaciones, así como en su influencia sobre cantautores posteriores. Así que, a propósito, aquí te presento una colaboración con Evi Quintanilla. Esto se llama No Tengo Dinero.
1: Do, re, mi, fa, so. Ya, muchachos, vamos a empezar ya. Hola. Viene.

0: gracias, muchas gracias.
1: Ahí quedó el No Tengo Dinero de Juanga. Oye, bueno, pues un saludo para mi buen amigo Chilo. Y para los güeros en el grullo, que bueno, me mandan el reporte mediante video. Y al menos allá por el lado de la Cruz Roja. Está muy nublado, ¿verdad, Chilo? Amenaza lluvia, si no es que a lo mejor ya ahorita les están quedando por ahí unas gotitas. Digo, en el video no se alcanza a ver así como que esté lloviznando, pero sí se ve muy amenazadora. Oiga, esto es pregunta seria para la gente allá del grullo y no es, ¿cómo se llama? Sí, hate, ni nada. Es una pregunta acerca del servicio del IMSS. Mire, regularmente pues yo tengo mi horario en la... de atención pues en la mañana, entonces no sé cómo funciona en la tarde. Mi pregunta es si alguien sabe, conoce hasta qué horas atienden en farmacia ahí del IMSS. ¿Ok? ¿Hasta qué horas atienden ahí? Ya que se me olvidó que ayer tenía que ir a surtir una receta y bueno, pues ya ves, ¿no? Quiero la posibilidad de, no sé, qué rollo. Ya marqué a un número del IMSS, pero no sé, me imagino que están ocupados, en lo que sea, no vamos a entrar en detalles, y lo digo, o sea, no es echar carrilla, no es nada, y pues no me contestan como para preguntar, pero no sé pues si alguien de mis radioescuchas de por allá del grullo sepa esto, hasta qué horas, me interesa más que nada saber hasta qué horas atienden en farmacia ahí en el IMSS. Si alguien sabe, les voy a pedir que tiren paro y me lo hagan saber, en lo personal, acá tu servidor. Por eso aquí te va, anota mi número, 317-107-2499, ¿ok? Repito mi número, 317-107-2499. Contigo, lo único que quiero saber es si hasta qué hora se atiende ahí en farmacia, el único que quiero saber, ¿verdad? Contigo, no se trata de echarle hate a nada ni nadie, solamente lo que digo que bueno, pues marco ahí al teléfono y bueno, parece que están ocupados. ¡Sas! Así que si alguien sabe, por favor, háganmelo saber, se los agradecería un friego y otro medio. ¡Sale! ¡Vámonos! Entonces, ¿con qué me voy a ir? ¿Otra de Juanga? ¡Adiós! ¿A poco sí tú? Pues vámonos, estamos hoy nada menos que celebrando, oye, Debas, ¿cómo sería... Aquí más bien celebrar, conmemorar. Pueden resultar sinónimos, ¿no? Celebrar y conmemorar. Bueno, no sé. Simplemente estamos recordando al Divo de Juárez a través de su música y bueno, pues por acá con alguna información que de repente hemos encontrado. Y esto se llama Enamorado y Feliz, es Juan Gabriel. ¿La habías escuchado esta?

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Órale, bueno, pues por acá me están pidiendo de Juan Gabriel, la de Querida. Ok, bueno, pues dice, no es porque me gusta muchísimo. Ok, sí te la vamos a poner. Son las 3 de la tarde con 47 minutos.

Oye, bueno, pues las 3:59 y pues no. Nadie hasta ahorita me ha dicho qué onda, qué rollo, a qué hora cierran la farmacia de ahí de IMSS, hasta qué horas. Te vuelvo a repetir, si no agarraste mi número particular, tío, porque como es información pues acá mía de mí, que me interesa, por eso que estoy compartiendo por acá mi número. Te lo voy a volver a mencionar, por si hace rato no lo pudiste escuchar. Lo que necesito es si alguien sabe a qué horas, hasta qué horas te atienden la farmacia de ahí del IMSS, de El Grullo. Eso es lo que necesito. Entonces, si alguien sabe, por favor, hágamelo saber por acá al 317-107-2499. SAS, es para mí, como te digo, es para mí ese dato. Porque bueno, hace rato lo dije, por si no lo escuchaste, lo vuelvo a repetir. Me interesa saber por qué se me pasó de ver así. Se me olvidó que tenía que quiere surtir una receta el día de ayer. Y hasta hace rato me acordé. Entonces lo que quiero pues es checar hasta qué horas. Y pues sí, para ver si alcanzo a llegar, ¿verdad? Ahí te encargo, si tú lo sabes, pues ahí házmelo saber, porfa. Continuamos entonces por acá con la música. Y esto es nada menos que mi sorpresa fuiste tú, Calibre 50, aquí en la 100. Y ya ahorita, ya en un rato, ya vamos a hablar del cine, que sabes que es lo que nos interesa en esta tardecita. Es fin de semana y aquí en Autlán, bueno, pues también ya está nublado. Pero no, todavía no hay lluvia. Allá Chilo, todo sigue igual, ¿verdad? Me imagino, porque no me han avisado allá de ¿cómo se llama? De Lomas del Valle, que ahí es más llovedor. De ahí es donde me dicen, ya está lloviendo.

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1: Oye, pues, ¿qué crees? Fíjate, bueno, lástima, no, aquí no hay, pero hay una cadena de cine, obviamente la competencia de la que está aquí en Autlán. Resulta que va a transmitir el... ¿Qué te puedo decir? Pues sí, un concierto llamado Juan Gabriel, mi primer Bellas Artes, precisamente, pues, en... Pues como te digo, en honor, es que no sé cómo llamarlo, ¿no? Pero bueno, total que va a transmitir este concierto ahí en sus pantallas. Pero como te digo, pues eso por allá en, como por ejemplo en Guadalajara, creo. O no estoy seguro si está aquí en Guzmán también esa marca de cines. Pero bueno, como te digo, hasta los cines, bueno, por ahí están haciendo, pues, homenaje. Sí, vamos diciendo así, ¿verdad? Se trata de una proyección inédita del histórico concierto grabado del 9 al 12 de mayo de 1990 en Bellas Artes, ¿cómo ves? Así que pues ahí está, nada menos. Y bueno, pues te voy a decir que esto se está transmitiendo así como si fuera película. Y bueno, pues está nada más que a partir del día de hoy, 28 de agosto. Me imagino que lo van a tener pues por varios días. Entonces, para si de repente vas a ir a Guadalajara o algo así, pues ahí está. Fíjate que de los precios, según por acá la nota que me encuentro, en salas tradicionales es de 110 pesos, en la premium 171 y en platino 256. Repito, esto es en la marca roja de cines, la competencia, digámoslo así, de aquí. Ya me molesta la marca azul y la otra, pues ya sabes cuáles, ¿no? Pues ya te digo, allá en Guanatos o en... en Ciudad Guzmán, creo que en Ciudad Guzmán he visto eso, pero hasta ahí va a estar nada menos. Y esto, bueno, pues dentro del décimo aniversario luctuoso del Divo de Juárez, que bueno, no nomás en los cines, sino que en muchas partes, en la Ciudad de México, ahí por Garibaldi y en varias partes, se están llevando a cabo eventos obviamente para pues conmemorar o para recordar más bien al Divo de Juárez. Creo que esa es la palabra, ¿no? Recordar al Divo de Juárez y todos sus éxitos. Yo sé que hay quien de repente diría, oye, pero pues deberían de hacerlo gratis. Pues yo también opinaría lo mismo, pero pues tú sabes, ¿no? Los gastos, el mariachi, los cantantes, el local, en fin. Pero pues también creo que al menos en la Ciudad de México, no sé, en Guadalajara, no he encontrado esa información, pero hay plazas en donde se hacen eventos gratuitos, ¿eh? Para precisamente hacer este tipo de conmemoraciones. Bueno, ahí te la dejo.

Oye, bueno, pues vamos ya con las historias de el cine. ¿Sí? Tal como escuchaste, ya está por aquí nada menos que noticias del mundo del cine. Te cuento que, bueno, pues, ¿qué crees? Mark Ruffalo y Javier Bardem producen Lo que queda de ti. Es un drama sobre el desplazamiento palestino. Así es. Y bueno, pues esta película, déjame contarte. Que bueno, pues, a ver, espérame que ya se me cerró acá. Espérate, mejor vámonos. Vámonos mejor acá con la música. Es que se me cerró la página.

Ok, ya tengo aquí la nota. Te digo, si se me cerró bien gacho, ¿eh? Bueno, pues fíjate que lo que queda de ti es el título que tengo que producen Mark Ruffalo y Javier Bardem. Y es un drama histórico y familiar que sigue a tres generaciones de una familia palestina entre 1948 y finales de los años 80, mostrando cómo el desplazamiento, la ocupación y la violencia marcan su vida y sus decisiones. La historia arranca en 1948 en Jaffa, cuando Sharif y su familia son despojados de su hogar y tierras durante la Nakba, el éxodo palestino tras la creación del Estado de Israel. Sharif se queda pues cuidando la propiedad mientras su esposa e hijos se refugian en Nablus. La narrativa salta a 1978. Salim, el hijo de Sharif, ya es profesor y padre. Un episodio humillante con soldados israelíes frente a su hijo Nur deja una huella profunda en el niño y en la dinámica familiar. En 1988, Nur, ya adolescente, participa en una protesta en Cisjordania, donde recibe pues un disparo y es trasladado a un hospital en Haifa, donde los médicos no logran salvarlo y se plantea la donación de órganos, lo que detonará un conflicto moral y emocional en la familia. El punto de partida narrativo es una llamada que informa a la madre, a Hanan, de la muerte del padre. A partir de ahí, pues ella reconstruye la saga familiar para explicar cómo se llegó a ese momento, revelando cómo el pasado incide en las luchas y decisiones del presente. Esta película combina lo íntimo y lo político. Es un tanto una crónica de la trauma intergeneracional como un retrato humano de resistencia, pérdida y memoria en el medio del conflicto palestino-israelí. Mark Ruffalo y Javier Bardem figuran como productores ejecutivos respaldando el proyecto por su relevancia artística y política. Y bueno, pues fíjate que esta película precisamente se estrenó en cines aquí en México el pasado jueves 27 de agosto. Sin embargo, pues como es cine de autor, pues muy difícilmente estará en los cines comerciales. De hecho, en la Cineteca Nacional, allá en México, es donde está a partir de hoy 28 de agosto. Y pues en Guadalajara también, quizás en el Cineforo de la UDG, pero no hay así como tío de que vaya a estar, por ejemplo, pues aquí en la sala, ¿no? Pero si tiene la oportunidad de estar en Guadalajara, te aseguro que por ahí sí lo puedes encontrar.

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0: Son las 4 de la tarde con 30 minutos.
2: Oye, ¿qué crees? Pues próximamente ya viene el reestreno de Avengers Endgame. ¿Y esto con por qué? Pues haz de cuenta que es así como que para que no se te olvide lo que sucedió y cómo va a conectar con la nueva película de Avengers, la de Doomsday, ¿verdad? Pues fíjate que esta abre el camino para el lanzamiento de la nueva entrega donde Doom fue presentado como el villano principal. Así que pues ahora todos los fanáticos de Marvel van a tener la oportunidad de ver de nuevo una de las películas más importantes del universo cinematográfico de Marvel, que es Avengers Endgame, que regresa a los cines de México, pero con una edición especial que incluye material nunca antes visto. La cinta se anunció bajo el nombre de Avengers Endgame Encore y puede disfrutarse nuevamente en complejos de cines de las dos marcas. La preventa ya comenzó y los espectadores pues pueden elegir entre diferentes formatos de exhibición, aunque todavía hay precios y horarios que no han sido revelados para todas las salas. ¿Cuándo se estrena? Bueno, pues va a llegar a los cines el 24 de septiembre. ¿Cómo ves? La preventa, como te digo, pues ya ha comenzado. Y pues ahí va a estar todo el show, ¿verdad? Y aunque el anuncio oficial de Marvel promociona pues el regreso de la cinta para el 25 de septiembre a nivel internacional, por lo que México tiene funciones desde un día antes en determinados complejos. Ahí está. Y como te digo, pues está nada menos que en los diferentes formatos, en las diferentes salas. Y bueno, la principal diferencia respecto a la película de Marvel que llegó a los cines en 2019 es precisamente la incorporación de escenas inéditas y material adicional relacionado con la próxima cinta Avengers Doomsday. Marvel Studios confirmó que esta nueva edición busca conectar la historia de Endgame con la siguiente película de Los Vengadores, por lo que el reestreno funciona también como una especie de adelanto de lo que pues está por venir. La nueva versión tiene una duración aproximada de 185 minutos frente a los 181 minutos de la película original. Es decir, se le han agregado 4 minutos de contenido adicional. Además del material inédito, uno de los principales atractivos será el adelanto de Avengers Doomsday, una de las producciones más esperadas de superhéroes y que continúa la historia del universo cinematográfico de Marvel. Recordemos que al terminar la película de Avengers Endgame, no hubo como tal la famosa escena postcréditos, que era un adelanto de otras películas. En esa no lo hubo. Entonces, esos 4 minutos como que son los que van a conectar con la de Doomsday. Yo aquí me pregunto, o sea, ¿qué onda? ¿Por qué están recurriendo de esa forma? ¿Acaso es porque se siente como que se ha perdido un cierto interés? Digo, por aquello de que en los nuevos Vengadores no van a estar los que conocimos en las películas anteriores. Recuerda que algunos murieron, obviamente en la película. Otros simplemente desaparecieron, se fueron a otras épocas. Total que es un show. Entonces, ¿será por eso? ¿O cuál es el motivo? Pues aquí, como ya lo escuchamos, es para agarrarle sentido a Doomsday. Está bien, pues. Entonces, pues ahí te lo dejo.

Oye, bueno, entre otra información, fíjate que mañana sábado 29 de agosto se define quién va a representar al país en el certamen de Miss Universo. Tras el triunfo de Fátima Bosch en 2025, pues aquí te va cómo se va a llevar a cabo Miss Universo México 2026. Así es, que se va a llevar a cabo por allá, en Los Cabos. La organización confirmó que el evento se va a llevar a cabo en el rancho Tierra Sagrada Baikabo Adventures, ubicado en Cabo San Lucas, Baja California Sur. Esta locación reemplaza a la Ciudad de México tras un cambio de sede anunciado previamente por los coordinadores del concurso. Y bueno, pues durante la velada, 32 candidatas de diferentes entidades federativas competirán por el título nacional. La ganadora obtiene el derecho de viajar a San Juan de Puerto Rico en noviembre para participar en la edición número 75 del certamen global. Y bueno, pues como te digo, se va a llevar a cabo el día de mañana sábado 29 y va a comenzar a las 6:30 horas tiempo del centro de México. Por aquí yo sé, lo que nos interesa saber es dónde podemos ver la transmisión, obviamente. Bueno, por principio de cuentas, la transmisión oficial se va a emitir a través del canal de YouTube de la franquicia identificado en la plataforma como Official Miss Universe. Adicionalmente, las redes sociales de la organización compartirán actualizaciones en tiempo real. O sea, hasta ahorita no se ha confirmado una emisión a través de televisión abierta. Así que, por lo tanto, la vía digital será el único canal oficial para atestiguar el desarrollo de la competencia. Fíjate que estos certámenes también, como que, no sé, perdieron el interés, que ya las televisoras como que dicen, hay al que, eso no me interesa. Pero ya ves. Tu regalo. Oye, saludos a mi buen amigo Chilo, a Hugo, que me dice que anduvo por allá, por la Ciénega, y que allá sí les cayó un señor tormentón. Así que saludos a toda la gente, si nos está escuchando por allá en la Ciénega, allá sí les llovió. Fíjate que cuando hace un tormentón ahí sí, yo ya no sé si decir volados o qué digo, porque ignoro, ¿verdad?, si de repente por ahí hubiera habido algo que no. Entonces simplemente pues me dicen que allá llovió. Pero pues acá nada, Chilo. Acá está seco, no está nublado. Y pues por lo que veo en el grullo tampoco, porque nadie me ha avisado. ¿No ha llovido, Fray?

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4: Válgame Dios, Chilo. Oye, bueno, pues le agradezco a Chilo por acá que me envió un video muy reciente allá de la Ciénega. Oye, pero en serio, les está lloviendo fuertísimo, con mucho viento y agua, obviamente. Aguas, Chilo, de verdad, Cuidado, cuidado, porque ya ves que de repente se pone medio feo el asunto. Y por allá mi amigo Fray José Carlos me dice que ahí en El Grullo, que lo que sí que está entiendo bien machín, pero si bien fregón, pero que no hay nada de lluvia. Ahora sí que vale la ¿cómo se llama? La expresión vientos huracanados. Pues no, aquí en los Outlands creo que no. No, ni viento, Bueno, muy leve el viento, pero no, nada como me están diciendo por allá. Sale pues, son las 4:43. Vámonos con eso que se llama Pedacito de mi vida. Te quiero tanto.

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1: Son las 4 de la tarde
2: con 47 minutos.

0: Órale, 4:53 y continuamos por acá, nada menos que en la 100. Y bueno, pues hoy, ¿qué crees? También es semana, digo, perdón, fin de semana futbolero. Eso, vamos a ver qué onda, qué rollo, qué nos dice por acá. ¿Cómo va a estar la cosa del fútbol? ¿Qué pasó?
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0: ¿En el grullo, Chilo?
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0: ¿Entonces ya está lloviendo por allá?
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0: Ah, caray, oiga, pues me dice Chilo, bueno, el video que me mandó, ese ya del grullo, que está lloviendo y fuerte con viento, pero ¿por qué parte es, Chilo? A ver, digo, ya que estamos acá en el Argüende, en el Mitote. Es que tengo el reporte por allá de por el IMSS, por allá por Santa Cecilia, que no, ok, Colonia San Isidro, a un lado de Bodega Aurrera. Hoy sí, me acaba de mandar ahorita otro. Estoy viendo, pero sin chido. Oiga, pues ahora sí que... De verdad, ¿qué onda con esto? No llueve parejo, A ver, por allá Vigil ya me está diciendo, dice Víctor. Ahora sí viene tormentón, ponte botas. Y si es preciso, una lancha para llegar a tu casa. Ay, Dios. ¿Qué tal? ¿Qué tal? Pero bueno, ok. Pues ya está lloviendo, señores. Aquí en los Autlanes todavía no. Ah, te decía esto ahorita un momento más. Digo, ¿qué onda? ¿Cómo va a estar la jornada 6? Ay, Dios. Ya se nubló feo.

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1: Ok, confirmado en el grullo, está lloviendo sabroso, y ahora sí literal, Se va a ocupar lancha, por acá ya me enviaron por allá un video, pues de allá, más cerca de donde tu servidor vive, y sí, bastante agua. Bueno, pues así que ya sabe, si usted de aquí de Autlán de repente tiene que ir allá al grullo, bueno, déjeme decirle que está lloviendo bastante. Así que tome precauciones. Este es el verdadero motivo por el cual me gusta estarles diciendo pues cómo está la situación, de dónde llueve y qué es. O sea, no tanto por hacer el argüende de que, ay, mira, está lloviendo. No es por si usted de repente tiene planeado, como le digo, ir para allá al grullo o venir para acá. Pues que sepa más o menos cómo está la situación, ¿no? Acá en Autlán, bueno, pues hasta ahorita, al menos aquí en la zona donde yo estoy, aquí zona centro, ¿no? Está nublado, sí está venteando, pero no hay hasta ahorita nada de lluvia.

que en el Grullo que no había... sí, señales de lluvia. Bueno, pues ahí está. Ya me cerró la boca. Me gusta eso. Me gusta cuando sucede eso. Ok, bueno, pues hablemos entonces del Who's Goal. ¿Qué onda? ¿Qué rollo? ¿Qué encontramos este fin de semana? Pues mira, la jornada 6 de la Apertura 2026 regresa a la actividad. Y bueno, pues, ¿qué te puedo decir? Se van a disputar, la jornada se va a disputar de hoy viernes 28 al domingo 30 de agosto con 9 encuentros en los que los equipos comenzarán a definir sus aspiraciones en el torneo de apertura, o sea, a ganarse pues el campeonato. América hasta ahorita llega como líder general con 13 de 15 puntos posibles, mientras que varios clubes intentarán mantenerse cerca de la parte alta. La actividad comienza hoy viernes con 3 partidos: Atlante contra León, Necaxa contra Cruz Azul y Tijuana contra Pumas. La máquina afrontará uno de los duelos más importantes de la jornada después de sufrir 3 derrotas consecutivas, por lo que necesita sumar en Aguascalientes para evitar que su mal momento se prolongue. El sábado concentrará buena parte de los reflectores con Pachuca contra Chivas, América contra Puebla y Santos contra Tigres, además del Atlas contra Querétaro. El rebaño buscará confirmar su buen arranque ante Tuzos, que apenas han conseguido una victoria, mientras que las Águilas intentarán ampliar su ventaja en la cima frente a un Puebla que marcha entre los primeros lugares. La jornada concluirá el domingo con Toluca contra Juárez y Monterrey contra Atlético de San Luis. Con el campeonato todavía en una etapa temprana, estos encuentros serán importantes para que los equipos que aspiran a la parte alta no pierdan terreno y para que aquellos que han tenido un inicio complicado comiencen a recuperar posiciones. Pero ¿qué, dónde o qué onda? Pues mira, la Liga MX se va a transmitir en sus canales habituales, siendo Televisa, TV Azteca, Televisión Univisión Deportes, VIX, ESPN y Fox, pero te cuento cómo está. En la actividad de hoy, en el partido Necaxa contra Cruz Azul, lo podrás ver por Fox One, Atlante contra León en Azteca 7 y en ESPN. Por cierto, es a las 7. Tijuana contra Pumas a las 9, solamente por Fox One. Para el sábado, Atlas contra Querétaro a través de Televisa Univisión Deportes y VIX a las 5 de la tarde. Generalmente me suena que va a ser en Canal 5. Pachuca contra Chivas solamente por Fox One a las 5 de la tarde. A las 7, América contra Puebla, lo podrás ver por Televisa Univisión Deportes, Canal 5 y VIX. Ya a las 9, Santos Laguna contra Tigres, solo por Televisa Univisión Deportes, VIX y ESPN. El domingo 30, Toluca contra Juárez a las 6 de la tarde por Televisa Univisión Deportes, Canal 5 y VIX. Y a las 8,

0: Monterrey contra Atlético de San Luis por Televisa Univisión Deportes, Canal 5 y VIX. Así la cartelera futbolera de esta jornada número 6. Y el lunes, pues ya platicaremos, ¿va? Por lo pronto, disfrutemos de la música y de la lluvia.
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2: Son las 5 de la tarde.
3: Con 12 minutos.

Órale, ahí quedó frente a frente con grandiosas Alicia Villarreal y compañía. Oye, bueno, pues déjame platicarte de la película que está de estreno este fin de semana. El único estreno, que hay aquí en la pantalla grande. Y era de Coyote contra Acme. Que déjame decirte que esta película, Warner Bros. La quiso desaparecer. Y pues, sí. Y pues de repente que llega a los cines. Fíjate que esta es una historia detrás de cámaras tan sorprendente como su propia trama. El cine pues comienza a renovar su cartelera con propuestas que buscan conquistar al público después de la temporada de los grandes estrenos veraniegos. Entre las películas que han despertado mayor curiosidad se encuentra precisamente Coyote contra Acme, una producción que lleva a uno de los personajes más castigados de los Looney Tunes al centro de la pantalla grande. Después de 77 años de perseguir al Correcaminos y sufrir todo tipo de accidentes, el Coyote finalmente tiene un papel protagónico en una película que combina acción en vivo y animación 3D. Digo, perdón, 2D. Sin embargo, llegar a las salas no fue sencillo, ya que el proyecto estuvo a punto de desaparecer y durante meses se convirtió en uno de los casos más polémicos de Hollywood. En cuanto a su historia, pues mira, el Coyote y el Correcaminos fueron creados en 1949 como parte del universo de Warner Bros. La premisa era sencilla, pero efectiva. Un depredador que utiliza todo tipo de estrategias para atrapar a su presa, aunque sus propios planes terminan provocándole los accidentes más disparatados. Aunque el personaje tuvo breves apariciones en películas como Space Jam, nunca había encabezado una producción cinematográfica. Y eso cambia con Coyote contra Acme, inspirada pues en una idea publicada originalmente en 1990 por el humorista Ian Frazier en el New Yorker. La historia imagina al Coyote demandando a la compañía Acme por los productos defectuosos que utiliza constantemente y que en lugar de ayudarlo a atrapar al Correcaminos terminan provocándole lesiones físicas y daños psicológicos. Ya ves que por ahí va, ¿no? La cinta fue dirigida por Dave Green, responsable de trabajos relacionados con franquicias como Tortugas Ninja y Spider-Man, y cuenta con la participación de John Cena como un abogado corporativo que representa a Acme. El rodaje comenzó en 2022, pero en 2003 Warner Bros. Decidió archivar el proyecto como parte de una estrategia para afrontar problemas fiscales. La decisión provocó críticas de espectadores y miembros de la industria cinematográfica, quienes reclamaron que la película tuviera la oportunidad de llegar al público. Finalmente la producción encontró una salida. Ketchup Entertainment adquirió los derechos de distribución en 2025 por alrededor de $50 millones, permitiendo que la cinta pudiera pues tener finalmente un estreno comercial. La recepción de la crítica pues ha generado expectativas. Diversos medios especializados han destacado la combinación de animación e imagen real y el humor de la producción, mientras que las primeras opiniones apuntan a que los seguidores de los Looney Tunes podrían encontrar en ella una propuesta divertida y diferente. ¿Tú eres fanático de los Looney Tunes? Bueno, la película también tiene el reto de acercarse al éxito de Space Jam, que en 1996 consiguió alrededor de $230 millones en taquilla. Su secuela Space Jam A New Legacy, estrenada en 2021, recaudó $163 millones y fue considerada uno de los fracasos comerciales de este año. Entonces, ¿qué va a pasar? Pues el lunes ya te tendré la información de cómo le fue al Coyote en, sí, en su fin de semana de estreno. Así que ese es el estreno que hay aquí en Cinépolis, así que órale. Por cierto, hoy es el último día de fiesta del cine, es decir, el último día en que las entradas estarán, están en $35. Así que aprovecha, ¿eh? Luego no digas que no te dije.

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Adivina cómo se llamó la canción. Exacto, cada mañana con la arrulladora. Oye, bueno, y si nos vamos a ver entonces qué es lo nuevo en las plataformas, así para ya saber, ¿no? ¿Qué hay? Fíjate que Disney Plus presenta nada más que Gutiérrez Is My Name. Es una serie de género comedia policial argentina que trata de, tras el asesinato del embajador ruso en el conurbado bonaerense, el subcomisionario Roberto Gutiérrez, un policía poco preparado para casos de alto perfil, queda a cargo de la investigación. Cuando la CIA interviene y toma el control del caso, Gutiérrez decide llevar adelante una investigación paralela con su amigo, usando métodos poco ortodoxos y el borde de la legalidad para resolver el crimen antes que los agentes estadounidenses. También encontramos Los Simpson, Yellow Mirror, es un episodio especial. Bueno, este pues ya sabes de qué se trata, ¿no? Aquí no se puede decir que la trama gira alrededor de la parodia a Black Mirror. Una lámpara defectuosa revela una verdad desgarradora sobre pues lo que Homero cree que es su realidad. Mientras una tablet con inteligencia artificial se hace amiga de Maggie y termina controlándola, la familia Simpson debe enfrentarse a dos historias oscuras y extrañas sobre tecnología, percepción y consecuencias inesperadas. HBO Max presenta Margarita, temporada 3. Es un drama juvenil, un spin-off de Floricienta, la tercera y última temporada de la serie centrada en Margarita, la hija de Florencia Santillán y Máximo Calderón de la Hoya. En esta etapa, Margarita, Federico y Andrés pues ya saben que son hermanos y deben afrontar las consecuencias emocionales y familiares de su revelación, mientras se enfrentan nuevos desafíos, romances y sorpresas que cierran su arco narrativo. HBO Max también presenta Miss You, Love You, Te Extraño, Te Amo. Es una comedia dramática. Creo que esta es película, ¿no? Diane, una viuda blunt y en pleno duelo, se ve obligada a organizar el funeral de su esposo junto a Jamie, el asistente personal de su hijo, con quien pues está distanciada. Lo que comienza como una convivencia tensa y llena de roces se transforma en una alianza inesperada. A través del humor negro, las confesiones y los conflictos, ambos enfrentan su dolor, resentimientos y miedos, encontrando en el proceso una forma de conexión y sanación. Los Justos es un estreno hasta el domingo. Es drama judicial de tipo thriller, donde nueve miembros de un jurado popular deliberan aislados sobre un polémico caso de corrupción con pruebas que parecen irrefutables. De repente reciben una oferta secreta. Cada uno ganará €1,000,000 si cambia su voto de culpable a inocente. ¿Cómo ves? Es corrupción al más alto rango, ¿no? Entre otros, bueno, pues podemos encontrar nada más que Reporte de un Asesino, que es un thriller crimen. También El Tipo Perfecto, es una comedia romántica. Ricky and the Flash, Entre la Fama y la Familia, es un drama musical sobre una rockera que vuelve con su familia. Y bueno, pues es lo que hay, ¿no? En estas dos plataformas. ¡Continuamos!

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5: Son las 5 de la tarde con 43 minutos.

0: Bien, tus huracanados, entonces veamos ahora qué es lo que hay con el tío Netflix y Amazon. Bien, pues el tío Netflix nos presenta Susurran tu nombre, es una película, un thriller policial. Tom Kennedy, un escritor de novelas policiales viudo, se muda con su hijo Jake a un pueblo tranquilo para empezar de nuevo. Cuando Jake desaparece misteriosamente de su propia casa, Tom recurre a su padre Pete Willis, un ex detective del que está distanciado. La investigación revela que el secuestro copia el modus operandi de El Hombre de los Susurros, un asesino en serie que Pete atrapó años atrás y sigue en prisión. También encontramos Toda la verdad de mis mentiras, es una miniserie. También se está estrenando ya. Y bueno, pues es drama romántico. Coco y Marín son mejores amigos y compañeros de piso desde hace años. Junto a su grupo de amigos emprenden un viaje en caravana para celebrar la despedida de soltera de Blanca. Lo que debería ser una aventura divertida se convierte en un recorrido emocional lleno de tensiones cuando comienzan a salir a la luz secretos, amores no confesados y mentiras que han mantenido durante años. Una mujer sin pasado es una película de drama y misterio. Una mujer despierta con amnesia y descubre que tiene una familia y un imperio logístico que no recuerda. Al regresar a su pasado privilegiado y aparentemente perfecto, intenta reconstruir su memoria y entender por qué abandonó esa vida mientras se enfrenta a las consecuencias de un pasado que no puede recordar. Lynn, temporada 2, es una serie de drama que continúa la historia de Lynn, una joven cuya vida pues se vio marcada por un crimen mediático en su infancia. En esta segunda temporada, Lynn intentará reconstruir su identidad y su vida adulta mientras lidia con las consecuencias públicas y personales de su pasado. Beauty and the Black, temporada 3. La serie sigue a Mallory, una estilista que queda atrapada en un mundo de lujo, crimen y traición tras un encuentro fortuito. En la tercera temporada, las apuestas suben. Mallory debe navegar entre lealtades rotas, secretos peligrosos y luchar por mantener el control de su vida mientras el imperio que la rodea se desmorona a su alrededor. También Grand Theft Auto 6, una mirada extendida. Es un especial que profundiza en el desarrollo, el mundo y los personajes de Grand Theft Auto 6. Incluye entrevistas con el equipo creador, o sea, es un documental. Cementerio, temporada 3, basada en la obra de Stephen King. La serie gira en torno a un cementerio con una fuerza sobrenatural capaz de devolver a los muertos a la vida, pero con consecuencias aterradoras. Chumbak es una serie. Es serie original india que explora las vidas entrelazadas de personajes cuyas decisiones los llevan a un punto de no retorno. Ratonera es una serie coreana, un thriller coreano en el que un grupo de personas queda atrapado en una situación límite que revela sus instintos más oscuros. La serie explora la psicología de los personajes bajo presión, los secretos que ocultan y las trampas físicas y emocionales. Cuatro Manos, Dos Sonatas es otra serie coreana. Serie centrada en el mundo de la música clásica y las relaciones humanas alrededor del piano. Ahora en Amazon Prime Video está The Last Sunrise o Sunrise, El Último Amanecer. Es una película donde Ray, una estudiante universitaria que vive con una enfermedad crónica, viaja a la isla de Mallorca con su madre durante las vacaciones de verano. Allí conoce a alguien especial y experimenta un romance intenso que le devuelve la esperanza. Turbulencias también es una película. Un matrimonio queda atrapado en un globo aerostático que se sale de control durante un vuelo. A medida que se alejan de la ruta planeada y los recursos se agotan, deben tomar decisiones extremas para sobrevivir. Betty la Fea, Más Fea que Nunca, temporada 3, es comedia dramática. Dos décadas después de los eventos originales, Betty regresa enfrentando nuevos desafíos personales y profesionales. En esta temporada, Betty debe reconectarse con su hija adolescente, Mila, mientras navega por cambios en Ecomoda, viajes, amistades y nuevas rivalidades. Pequeñas Cosas Como Estas es una película ambientada en 1985, donde Bill Furlong, un padre dedicado y trabajador, descubre secretos perturbadores ocultos por el convento local de su comunidad en Irlanda. Na Frieza de Realidade o En la Frialdad de la Realidad es una película de acción. Después de salir de prisión, Ava intenta reconstruir su vida y dejar atrás su paso criminal. Todo cambia, su hermana gemela es asesinada, lo que la obliga a sumergirse de nuevo en el mundo del que quería escapar. Ghost in the Shell es, bueno, una serie de anime. es el episodio 8 de la temporada 1. Y bueno, pues en 2021 la Cyborg, Motoko Kusanagi, lidera una fuerza especial creada para combatir amenazas de alta complejidad en un mundo donde la línea entre humano y máquina es cada vez más difusa. Pues ahí está, esos son los estrenos.
1: ¿Qué tanto se ha vuelto este corazón?